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0: ¡Buenas noches, comadrita!
1: ¡Buenas noches, compadrito! ¡Qué milagro!
0: Aquí a festejar a la santita, comadrita.
1: Pase, compadrito, tome asiento.
0: Muchas gracias, comadrita. ¡Muchachos, que viva la santa!

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0: Hola, hola, buenos días, amigos y amables oyentes. Sean todos ustedes bienvenidos a este gran espacio de armonía y prosperidad. Quien les habla, su maestra Ochun, en este día maravilloso, pero no sin antes estar agradecidos con Papá Dios por este nuevo día que nos ha entregado, con la Virgen del Cisne también por permitirnos traer este gran día de conocimiento, este gran día de amor, de prosperidad, de sanación y de mucha esperanza para muchas de las personas que nos escuchan. Creo que hay nuevas personas que por primera vez se conectan y quiero darles esa bienvenida e invitarlos a que sigan conectados con nosotras en este espacio todos los días. Son muchas las personas que se están acercando a nuestro templo diariamente con sus diferentes calamidades a nivel de la salud, a nivel del amor, a nivel de la suerte, del dinero, de la prosperidad. Yo sé que usted que nos está escuchando en este momento también puede ser uno de esos que en este momento se encuentra triste, fracasado, deprimido, angustiado o angustiada, sin saber qué hacer. Si ha marchado el amor de su vida, tiene usted una enfermedad huérfana o una enfermedad terminal, cree usted que no ha logrado hacer muchas cosas en su vida y está buscando un cambio, recuerde que nuestro templo puede hacerlo comunicándose ahora mismo a través del 093-978-6397, 093-978-6397. Y el mensaje del día de hoy especialmente es para esas personas conformistas, porque recuerda que si tú te acostumbras a vivir con lo que no te hace feliz, ser conformista es dejar que el miedo decida por ti. La vida cambia cuando decides creer en ti. Recuerda que salir de esa zona de confort y luchar por aquello que realmente deseas es el cambio hacia el éxito, hacia un mejor futuro y hacia una nueva descendencia. ¿No sabe usted cómo hacerlo? ¿No sabe usted a quién recurrir, a quién pedir esa ayuda? En nuestro templo va a poder usted recibir el kit Prosperidad y Sanación, donde va a recibir la paloma de la suerte, este talismán activador zodiacal, el cual nos va a ayudar también a revelar ese número zodiacal, ese número de su suerte, con el cual usted se puede convertir en un feliz ganador, como ya lo han hecho muchas personas que a nivel mundial, a través de el Perú, a través de México, a través de Guatemala, El Salvador, en Panamá, en Costa Rica, en muchos países hemos estado y ahora estamos aquí en Ecuador. Te invito para que te comuniques 093-978-6397 y adquieras tú también el poder de la paloma de la suerte y por supuesto para el amor, para esos enamorados, para esos que Cupido les ha fallado. También tenemos la loción miel de amor, sea porque usted desea recuperar a su pareja, sea porque desea revivir la llama, el fuego, la pasión en su hogar, o sea por lo que usted desee renacer en el amor, nosotros también le vamos a ayudar. 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Los dejo con unos pequeños testimonios de agradecimiento y nos escuchamos mañana, Dios mediante. Chao, chao. Bueno, y en este momento nos sentimos felices y contentas porque el día de hoy tenemos una fiel participante que ya ha podido visitarnos y hoy por hoy tiene el resultado. Cuéntanos, ¿cuál es tu nombre?
1: En Alba Roqueme.
0: Querida Alba, bienvenida a nuestro gran espacio, Armonía y Suerte. Quiero desearte el día de hoy un agradecimiento grande por estar participando con nosotros y quiero saber, en este momento, ¿tú vistes o no vistes el cambio en nuestro templo?
1: Sí, gracias a Dios, sí lo he visto.
0: Perfecto, quiero que también le cuentes a los oyentes por qué nos visitaste, cuáles eran esos motivos económicos, familiares, sentimentales. Cuéntale por favor a toda nuestra audiencia.
1: Mi motivo, bueno, gracias al Señor, porque yo dejé mi tierra, yo vengo de la costa, por unas metas, unos propósitos, luchar porque la situación está dura por allá, con una mano atrás y una a la otra, pero gracias al Señor estoy trabajando por un propósito y el Señor sabe cuál es, de también tener ingresos, porque quiero montar un negocio y gracias a Dios me está yendo súper bien. Yo compré y la paloma de la suerte. Me gané $35,000, por lo cual estoy pensando montar un negocio de postres y de michelada con esa ayuda.
0: Súper bien, qué bendición. Me alegra muchísimo que en ese momento seas tú una fiel participante, ganadora, y que ya hoy por hoy tengas el resultado de nuestro templo y de la paloma de la suerte. ¿Qué le recomiendas a los oyentes que están escuchando, esas mujeres como tú, que pueden estar en ese momento, no lejos, pero sí acá mismo, y que tienen también una mano adelante y la otra atrás, como lo manifestabas? ¿Qué les recomiendas?
1: Que tengan fe, que eso es lo más importante. Con la ayuda de Dios, que todo se puede, y que los visites así como yo.
0: Bueno, muchas gracias por tu participación y que Dios te bendiga.
1: Bueno, gracias a ustedes por motivarnos cada día a seguir.
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0: hola, buenos días, buenos días, buenos días. Buenos días, señoras y señores. Estamos ya arribando a la cabina de Buenísima 103.9, la dura del dial. En este bonito lunes, empezando la semana con pie derecho, a paso firme, como dicen, ¿no? Qué gusto empezar ya la semana con buen ánimo, con la buena vibra, con la buena energía que tenemos para todos y cada uno de ustedes, amigos. En este bonito lunes, arrancamos con el Reventón Mañanero.
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0: El programa number one de las FM. El programa number one de la música nacional es el Reventón Mañanero. Bienvenidos, bienvenidas. ¿Quién les habla? Cristian Gómez, el fundador de La Chicha. Y en el control master ya está nuestro compañero de labores. Él es el DJ number one. Es el DJ Peluchín.
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0: Muy bien, DJ Peluchín listo y activo al 100% aquí en la cabina de Buenísima. ¿Qué tal, Peluchín Chin Chin? ¿Qué tal el fin de semana? ¿Todo bien?
2: ¡Sí!
0: ¿Sin novedades?
2: ¡Sí!
0: Papelito le veo, mijín, papelito le veo, ¿eh? Ya vamos a comentar qué tal nos fue el fin de semana, ¿eh? ¡Échale!

Aló. Sí, sí, sí, ahí estoy bien. Son las 7 de la mañana con 26 minutos, 7 de la mañana, 26 minutos. El tiempo exacto en todo el territorio nacional ecuatoriano. Ahí estamos bien, estamos bien, ahí estoy bien. Ahí estamos bien, ¿no? Ahí estamos bien, ahí estamos bien. ¿Qué harían por acá la consola que me han dejado? Pero he hecho un patatús. Ay, Dios mío, hay que darles en las manos a los que han dejado moliendo aquí la consola. Sí, con una rama de ortiga. Bueno, ahí estamos al 100%. Muy bien, son las 7 de la mañana, 26 minutos, 7 de la mañana, 26. Saludarán amigos. Saludarán a través de nuestro WhatsApp 096-002-1039. Esto creo que nos han hecho con maldad. Pero ya sabe que uno también es experto. Uno también es experto en las perillas. Hicimos sonar por acá. 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El día viernes pues entregamos ya la cabeza de hornada, y para que vean que los premios son 100% reales. Ya le voy a subir la foto de la ganadora ahí al estado del WhatsApp de la radio, ¿ya? Muy bien, mis amigos, gracias también. 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Muy bien, gracias también a la Mega Farra Audio Corporation. 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Qué bien, muchas gracias. Y de antemano quiero enviar un saludo para la quinceañera, para Scarlett, ¿no? Bueno, la pasamos súper bien. Sí, la pasamos súper bien el fin de semana en Cotacachi. Gracias también, me estaban diciendo, verá, el día lunes quiero escuchar el saludo, decía. Pero yo ya me he olvidado ya para quién era. Bueno, saludo para mi estimado el duro, don Henry Vargas. Don Henry Vargas. Saludos, disfrutó al máximo con la Mega Farra Audio Call. Muy bien, dijo, alentados han sido para poner música. Y vea, sanitos finalizamos nuestro contrato. Como siempre, ¿no? Dando esa buena imagen. 7 de la mañana, 7:29, comentará el break de las 7:30.

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Matabala, Tuntaki. Bueno, en fin, para toda esa gente que nos escucha, tengo una llamada por ahí, mi estimado Peluchín Chinchín. Vamos a ver de quién se trata. Aló, ¿quién es en línea? Hola, ¿qué tal? Muy, pero muy, muy buenos días. Yo aquí, ¿quién allá? Aló.

0: Muy bien. Vamos, que tengo recomendaciones en la mañana. 096-002-1039. 096-002-1039. A ver, ¿qué me dice en la mañana? Ahí sí estoy bien. Hola, ¿qué tal? Buenos días. ¿Quién está en línea?
1: Aló, buenos días.
0: Aló, buenos días. ¿Con quién tenemos el gusto en la mañana?
1: Estoy hablando con una ciudadana de aquí de Atuntaqui.
0: Ya.
1: Verá, lo que pasa es que tengo una denuncia. No sé cómo hacer o a quién acudir o de qué manera pedirles.
0: A ver, cuéntenos es que de qué se trata. A ver.
1: Tenemos un problema con los Roscotola y la antena, la flota antena. En los recorridos que hacen de San José, el rancho, la ciudadela y el cercado.
0: Ya, ¿y cuál es el inconveniente?
1: Andan a las carreras, no cogen a la gente, a las personas mayores les hacen bajar al apuro, o si ven personas mayores en las paradas no les cogen, todo por andar a las carreras, las anteñas y los Roscotola.
0: Ya, Cooperativa entonces, Transportes Anteña y Roscotola, ¿no?
1: Sí, ya. No les cogen a los estudiantes, entonces por ese motivo se atrasan también, pues, y en ese recorrido de la ciudad de Roscotola y la Anteña, hoy en la mañana le atropellaron a un perrito, entonces ellos no ven nada de eso. Ellos andan es a la carrera y quién sabe por unos dos o tres pasajeros que se les pasa. Entonces de eso ya no sabemos a quién poner la denuncia o de qué manera pedirles que ellos también concienticen un poco la vida de las personas, porque deben darse cuenta que por medio de nosotros es que ellos también trabajan y no trabajar así como que estuvieran trabajando con bueyes.
0: Claro, muy bien. Bueno,
1: entonces eso queríamos saber cómo nos pueden ayudar o dónde se puede poner la denuncia o llamarles la atención o el señor gerente, el señor Guamán que de la flota anteña, que les dé llamada de atención, ¿no es cierto? De la Roscotola también lo mismo.
0: Claro, entonces, que sí, una capacitación sería, ¿no es cierto?
1: Sí, sería bueno, tanto claro, como controladores y choferes, porque piensan que está llevando ganado y quieren saber cómo les da la gana y no es así tampoco.
0: Muy bien, bueno, gracias a la llamada, vamos a favor, tomar en cuenta, gracias. Eso, ¿no? Ok, gracias.
1: Muchas gracias, un buen día.
0: Ok, buen día. Muy bien, señoras y señores, vea. Nosotros, aparte de ser un medio de comunicación, pues somos, aparte de ser un programa de radial, de música, también, pues la gente también quiere expresarse en la mañana. Somos un medio de comunicación también que en donde usted puede expresarse, ¿no? Cualquier situación a veces que acontece, yo que sé, en su ciudad, en su barrio. Y si, como dicen que nos escuchan en todos lados, en todas partes, pues todo sea bienvenido, ¿no? Bueno, entonces, el llamado, pues, por acá, para los amigos del transporte. Sí, vea, las quejas que hay en esta mañana. La incomodidad, la inconformidad de parte de los usuarios de los transportes de la flota anteña y también de la Roscotola. Sí, así que póngase pilas por ahí, como lo acaban de mencionar, a ser un poco más conscientes con los señores usuarios y también con los estudiantes, ¿no? Con los estudiantes, porque a veces, pues, están a la pelea y por los pasajeros puede pasar, yo qué sé, por ahí cualquier desgracia, porque a veces hasta eso estamos, ¿no? Hasta que no pase algo, hasta ahí estamos. De ahí sí nos estamos lamentando, entonces toda esa situación hay que concientizar los amigos de transporte. Bueno, y no puede ser también solamente ellos, puede ser también de algunas otras cooperativas y también que estén actuando de esta manera. Oiga, yo estoy bueno para dar noticias también, para ser la voz del pueblo. Entonces, hay un llamado pues a los amigos transportistas, a los señores choferes y tanto también a los señores controladores, los que están ahí enganchando. Bueno, a ser conscientes, sí, como lo

0: tomar en cuenta que están llevando personas. No están llevando, como se va a decir, ¿acaso que estás llevando quintales de papas, ves? Sí, traten bien a los señores pasajeros, traten bien. Ese buen trato es el que el señor pasajero requiere, ¿sí? Esperar que las personas mayores se bajen bien del bus, ¿sí? Porque a veces ni apenas ponen el pie en el suelo y ya pues arrancan los carros, ¿no? Arranca el bus. Entonces, hacer con un poquito más de conciencia con las personas mayores y también con los estudiantes, ¿sí? Salir, yo qué sé, con anticipación para que no estén al apuro. Y no pelearse también por los pasajeros. No hay que pelearse por los pasajeros. De ganas están peleando ustedes ahí. Por uno, dos, tres pasajeros. No creo que la situación esté tan difícil para andar en los correteos, ¿no? Bueno, ¿qué más me dicen por acá? A ver, ¿qué me dice el audio? Gracias a la gente que mensajea en la mañana.
1: 7373. Hayan de gritar ahí. Ey, chofer, dele suave, que no lleva papas.
0: Eso.
1: El chofer de gritar, pero sí llevo longo.
0: Ahí póngase pilas, señores choferes, por favor. Muy bien. 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Sí, señor, muy bien. 8 de la mañana, un minuto. Me voy a la pausa ya.

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0: 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Ajá. Son las 8 de la mañana con 15 minutos. 8 de la mañana, 15 minutos, el tiempo exacto. En todo el territorio nacional ecuatoriano. Ahí estamos, ahí estamos. Casi se me echaba. Muy bien, mis amigos. 8 de la mañana, 15 minutos. Acabo de subir en este momento al estado del WhatsApp de la radio. Sí, cheque la ganadora. Ahí está. Felicitaciones a la ganadora de la cabeza de chancho que se llevó el fin de semana, ¿no?
1: Sí.
0: El día viernes. Y ese día mismo se fue a retirar. Sí, apenas escuchó que se ganó el premio, corrió a retirar su premio en Los Hornados. 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Ahí está para que vea que todos nuestros premios son reales. No, no. 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Sí, señor. 8 de la mañana, 18 minutos.

Rocío Rosy. Gracias por darnos esos corazoncitos en el estado del WhatsApp. Chequen nuestros estados hasta las 10 de la mañana.

0: confirme o vamos la chicha de las mujeres. Confirme que hoy estoy bien complaciente. A ver lo que ustedes digan. ¿Ya? 10 minutos de bachata. A ver qué me dice mi pana. Oh, a ver, vamos a ver qué me dice por aquel audio.
1: Tocayo, tocayo, buen día. Chichita de mujeres, ha de ser.
0: Ya, la chicha. Vamos, la chicha de las mujeres a los tiempos, luego de la pausa. A ver, vaya solicitando en este momento la chicha de las mujeres. A ver, vamos, prepárese María de Los Ángeles, prepárese Margarita Lugue, prepárese Mónica Alexandra, prepárese por ahí también. Verónica Bolaños, prepárese. Juanita Burbano, ¿quién más que se prepare? Sharon. A ver, vamos a ver, ¿qué me dice la chicha de las mujeres? Vamos a los tiempos. A ver, vamos con los audios en la mañana.
2: Peluchines, peluchines. Hola. Saludos, un buen inicio de semana.
0: Hola.
2: Saludos, saludos, ya saben.
0: Hola.
2: La cancioncita de Cristina Tuapanta, Estrella Fugaz.
0: Estrella Fugaz, claro, la Cristina. También hay la Germania Lara, ¿no? Germanita Lara, tratemos con cariño a los artistas. Muy bien. Estrella Fugaz de Cristina Tuapanta. Listo, listo, vamos a ver la chicha de las mujeres. Suéltale.
3: Buenos días, mi estimado Cristian Gómez, reportando los tiempos, un excelente inicio de semana.
0: ¿Qué hubo?
3: Ya sabe, de su panita Christopher Moreta le saluda, esperando que se encuentre súper bien y que haya fallado el día sábado allá en esos 15 años.
0: ¡Dele, dele!
3: Bendiciones, bendiciones. Ya, pues la chicha de las mujeres, hágale, si me ayuda con el temita de Amparito de Pilar, cariñito del alma. Muchas gracias.
0: Muy bien, Amparito de Pilar, cariñito del alma. Listo, vamos al otro audio por acá. ¿Qué me dice? Vamos, la chicha de las mujeres.
4: Don Cristian Gómez, buenos días. Bueno, ahora en el segmento de la chicha de las mujeres, la cancioncita de Corazón Solitario de Juanita Urbano.
0: Muy bien. Activos
4: desde Autocentro Jan en Bolívar, Carchi.
0: Chévere, saludos en Bolívar, mi señor. Corazón Solitario de ¿quién es? De Juanita.
4: De la chicha de las mujeres, la cancioncita de Corazón Solitario de Juanita Urbano.
0: Sí, Juanita.
4: Activos desde Autocentro Jan en Bolívar, Carchi.
0: Carchi, Carchi, ahora ya estamos bien con la señal en el Carchi. Sí, ya estamos bien con la señal en el Carchi. Caballo, vamos al otro audio. ¿Qué dice?
1: Esa linda y bella canción de Margarita Lugue, Agüita Rosada.
0: Agua Rosada.
1: Gracias.

0: Agüita de calzón también hay otro tema que se llama, ¿no? Agüita de calzón. Sí, hay ese tema. Agüita de calzón de la máquina roja. Pero acá dice que es agua rosada. ¡Vamos, la chicha de las mujeres! Buen día, Bomba Alegre de Margarita Lugue dice... Listo, mi pana. Saludos para Anthony Mix DJ. Muy bien. ¿Cuál tema dijo el amigo La Bomba Alegre? Muy bien. ¿Qué más tengo? También hay a Azucena Aymara. Confirme. 096-002-1039, la chicha de las mujeres. ¿Qué más está por ahí? 10 minutos de rock, dice. Y próximamente vamos a estar con otro segmento, 10 minutos de rock. Prepararse.
1: Don Cristiancito, muy buenos días, muy buenos días. Excelente inicio de semana.
0: Ya, amigo,
1: la
0: ya.
1: A la doña Azucena Aymara. Muchas gracias.
0: Pero qué tema de Azucena Aymara. ¿Qué tema, hijito? ¿Qué tema? ¿Qué canción? A ver, ahí confirmen la chicha de las mujeres. 8 de la mañana, 25 minutos. 8 de la mañana, 25. 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Vamos al audio.
2: Buen día, mi pana.
0: Hola,
2: Cristian. Yo quisiera 10 minutitos con la ñaña del peluche. Adicional, la cancioncita sentada en un bar de la Hipatia. Muchísimas gracias, Cristiancito.
0: Ve lo que te dice peluche, tu ñaña.
3: Ande chaste, mijo.
0: Todo puede pasar en 10 minutos. ¿Qué no puede pasar en 10 minutos? Muy bien, son las 8 de la mañana, 28. Ya se prepara también algo de Ceci Narváez, sentada en un bar. Listo, ya volvemos luego de la pausa, mis amigos, con la chicha de las mujeres.

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0: ¿Cómo dice por ahí los mensajes, mi estimada Peluchín? ¿Qué dice el audio?
1: Buenos días, Radio Buenísima. Hola. Saludos para esos muñecos riquísimos.
0: ¿Muñecos?
1: Esos muñecos riquísimos que se encuentran en la cabina de Radio Buenísima. Bendiciones para todos, chicos guapos.
0: Vean nomás esos saludos. No nos haga creer, por favor. ¿Por qué nos miente? ¿Por qué nos miente? ¿Por qué nos mienten así? ¿Por qué nos mienten? No nos mienten. ¿Qué vamos a hacer guapos nosotros? Somos fieros. Bueno, Peluchín.
2: Los casi guapos es que son.
0: Todos los que somos de Priorato somos así.

cuidado, cuidado, despierten al ganado. 8 de la mañana con 53, ya estoy viendo mal ya. Oiga, tengo pregunta para el día de hoy. A ver, vamos a ver si están pilas por ahí nuestros amigos. A ver qué nos dicen, qué nos comentan en la mañana de hoy. Atención, atención, atención, atención, atención. Pregúntame. A ver, permítame la pregunta del día de hoy. A ver, dígame. En el siguiente texto, ¿tiene ese fondito de preguntas, mi estimado Peluchín? Búsquele por ahí. A ver. A ver, ¿tiene por ahí? Sí, ha de tener ese sonidito de la pregunta, mijitrín. Sí, búsquele por ahí. Ahí está, ya, a ver, póngale play. No, ese no.

0: Te textó, dime dónde está el error. Sí, dígame dónde está el error. A veces estoy tan cansado que mi sombra camina sola. Si todo es posible, entonces lo imposible también existe. ¿Sí? ¿El error en qué texto está? ¿Al principio, intermedio o al final? ¿Ah? Dígame, ¿en dónde le encuentra usted el error? ¿Al principio, intermedio o al final? Le repito, a veces estoy tan cansado que mi sombra camina sola. Si todo es posible, entonces lo imposible también existe. Ah, dígame, vamos a ver. El error, ¿en qué texto está? ¿Al principio, intermedio o al final? Vamos a ver. ¿Qué nos dicen por aquí nuestros amigos a través del 096-002-1039? 096. Pero envíenme audios. El error, ¿en qué texto está? ¿Al principio, lo encuentran intermedio o lo encuentran ustedes al final? Ah, vamos a ver. Muy bien, ¿qué más tengo por acá? 096-002-1039, ¿qué dice mi pana? Intermedio creo, dice, no. Al que se ponga pilas le regalamos un premio, ¿ya? ¿Qué tan qué pasa? ¿Sí o qué, mi estimado Peluchín? Sí, ya. ¡Sí! Ya, el que se ponga pilas le regalamos un premio de una. Ahí nos envían los audios a través del 096-002-1039. Ya. Ahí nos envían los mensajitos. Ya vamos a revisarlo más adelante. ¿Por qué? Son las 8:56, 8:56. ¿Qué pasó? Ya tenemos el menú. Atención. 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Hay que medirse los audios. Suéltale.
1: Buen día, Radio La Buenísima.
0: Hola.
1: El error que se encuentra está en el medio. Gracias.
0: Dice que está en el centro, dice en el medio. Vamos a ver qué me dice por acá el otro audio del pana.
2: Al final, Peluchín, al final.
0: Al final, dice. Dice, buenos días, yo creo que está al final porque lo imposible no existe, dice, ¿ya? Escuche bien. En el siguiente texto, dime, ¿en dónde está el error? Sí, ¿en dónde está el error? A veces estoy tan cansado que mi sombra camina sola. Si todo esto es posible, entonces lo imposible también existe. El error, ¿en qué texto está? ¿Al principio, intermedio o al final? ¿Ah? ¿Ya? Ahí me dice los mensajitos. Para los que saben analizarle todo bien ahí. 096-002-1039. 8:58. Vamos a la pausa y retornamos. Y ahí estuvimos complaciendo, ¿no? La chicha de las mujeres. Qué bien, ya era hora. Sí. Ya era hora de las chichas de las mujeres. Los lunes.

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0: especiales, amigos. Siempre un placer. Acompañado de la buena música. Pueden poner un temita de la bandita del Olivo, el Platanito, por favor, gracias, escuchándole en la ruta Caranqui a Duana, viajando en la unidad.
1: Muy buenos días, mi estimado Cristian Gómez y DJ Pichín. El eso se encuentra al principio de la frase. Saludos cordiales, Luis Salazar,

esta es la única. Así dice. Nueve de la mañana, 19. ¡Hey, hey, hey! Algunos chuchaquis les veo.

Saludos en Cayambe, Santo Domingo 1, Santo Domingo 2, Jesús de Barrio Jesús del Buen Poder, también me escuchan por allá, gracias. Saludos cordiales, Cayambe, en la capital de los ecuatorianos.

al centro y pa' adentro. A ver, oiga, estoy revisando por acá el WhatsApp y estoy revisando los archivos. Adivine a quién han tenido archivado aquí. Le han tenido archivado al que sabe decir ¡Ul! Archivado con 10 mensajes sin leer. ¿Por qué les archivan? ¿Por qué les archivan? Mañana 21 minutos, saludos para la Fuerza Amarilla 737-7373, cordialísimos. ¡Oh, oh!

0: Pero quiero enviar un saludazo a la gente que está a todo volumen escuchándonos en los mercados también. Mercado Amazonas, Mercado Mayorista. Saludos también en Otavalo, Mercado 24 de Mayo. El Mercado de Andrade Marín también. Mercado en el Priorato, también saludos, Mercado en el Priorato. ¿Dónde más? Saludos, Mercado Hatunsen en Cotacachi. Otro saludazo también para el Mercado Municipal en Atuntaqui. Bueno, y para toda esa gente, pues, que ahí está, enganchada de Buenísima 103.9.
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0: Ajá, la dura del dial, ya lo sabe. Oiga, se viene ya próximamente, se reintegra nuestra programación Pinturas Color Más de Pintuco, próximamente, ya la próxima semana, ¿no? La próxima semana vienen recargados, porque me estaban comentando, sí, vamos a renovar la publicidad, porque nos ha ido súper bien con su programa. Así es que la próxima semana estaremos dando la cordial bienvenida a Pinturas Color Más de Pintuco, porque quedó pendiente la caneca de pintura. Sí, para nuestros amigos oyentes, así es que ya la próxima semana vamos a ver cómo nos organizamos para realizar el sorteo de la caneca de pintura de Pinturas Color Más de Pintuco, los únicos aquí en la provincia de Imbabura. Así es que la cordial bienvenida nuevamente a nuestro programa. ¡Sí, señor! 9:24.
2: Muy buenos días, mi estimado Cristian.
0: Hola.
2: Saluditos desde el Mercadito de la Primavera para toda esa linda gente. Atentamente, George Fernand.
0: George Fernand. Saludos, mi amigo George Fernand. Desde Mercadito de la Primavera, ¿no? Gracias por estar con nosotros. Muy bien, mis amigos, y en esta mañana bonita, vamos a comer un rico y sabroso hornadito. 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Saludos en el cantón Pajam. Saludos en el Triunfo. Gracias por estar conmigo, ¿eh? Gracias. Son las 9:25.

0: bandido.
1: 9 de la mañana, 27. Dice por acá, buenos días, Cristiancito. Qué gusto saludarle. Sigan adelante con su buena música y humor. Y humor. ¡Que viva el buen humor!

No sé dónde he escuchado esa frase. ¿Dónde escuché esa frase? ¡Que viva el buen humor! No me acuerdo. Se me viene a la mente. Gracias, gracias a toda la gente que siempre gusta y tiene, y tienen más que todo buenos gustos el escuchar una excelente programación de calidad. Sí, señor. 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Me voy a la pausa. Son las 9 de la mañana, 29.

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señor. Marcamos el tiempo exacto, son las 9 de la mañana con 53 minutos, 9 de la mañana con 53. Y nosotros estamos ya llegando a nuestra recta final de nuestro programa. Sin antes agradecerles a todos y a cada uno de ustedes. Gracias, gracias siempre por estar con nosotros. Gracias por estar, por permitirnos acompañarles desde las 7 de la mañana hasta las 10 de la mañana. Ay, perdón. Ya, ahora sí. 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

0: 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Ahí ya pudieron chequear ya las ganadoras. Sí, ya chequearon los ganadores y las ganadoras. Está la fotito en el estado del WhatsApp de la radio. Sí, la subimos ahí para que pueda hacer verídico los premios, ¿no? Para que ustedes puedan visualizar los ganadores y las ganadoras. Ajá. Aquí no nos inventamos. Aquí hablamos siempre con la verdad. Siempre la verdad. La verdad por delante. Así es, mi estimado Peluchín. Ya sabe. 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Quiero enviar un saludo en Cotacachi. Saludos en Cotacachi, gracias por sintonizarme. El cercado de Cotacachi, ¿no?
1: ¡Sí!
0: Saludos a todo ese personal por ahí que está trabajando. Si no, que no me acuerdo. Pero me estaban diciendo que todos los días me escuchan por allá en el cercado de Cotacachi. Gracias. Muy bien, mis amigos. Son exactamente las 9 de la mañana con 59 minutos. Me dicen por acá. Vea, ¿usted qué hace para calcular el tiempo así exactamente? Sí. ¿Qué hace usted para calcular así el tiempo exactamente? Cada que ya usted se despide, me dice, me comentaban, ¿no?
1: Oh.
0: Lo que pasa es que ya los años de experiencia.
1: Sí.
0: Ya, los años de experiencia. Con eso les digo todo. Ya, 9 de la mañana con 59 minutos. Estamos ya cerrando nuestro programa. La puntualidad es nuestra carta de presentación.
1: Sí.
0: Ajá. 9:59, nos vamos. Desearles a cada uno de ustedes una bonita semana. Que les crezca el trabajito. Dios, mediante el día de mañana ya nos volveremos a encontrar. Se cuida mucho. Hasta mañana.

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1: Ya sabe que es un niño trabajador, trabajando, mi hijita. Trabajando. Y hoy más elegante que difunto millonario. Más elegante que difunto millonario, la verdad. Sí. Es que les voy a decir buenos días a todos en primer lugar. Y a todas, un beso grandote. Y estoy como profesor Girafales. Vamos a darle la bienvenida a otro de los ilustres del programa. Él es don Edwin Andrés, el Peque DJ. ¿Qué tal, Peque?
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3: Hola, mi estimado Chico Cárdenas, buenos días a todos oyentes de Buenísima Radio. Nosotros activos en este bonito lunes, nuevo inicio de semana, cuando ya tenemos 14 de septiembre de este presente año, claro que sí. Y como siempre, el dúo perfecto ya está aquí. Buenos días, Chico Cárdenas. Así que enganchense en la radio que nosotros le acompañamos hasta las 13 horas, 1 de la tarde. Buenos días.
1: O sea, porque estoy así de eterno, soy el joven profesor de amor.
3: Joven profesor, vea, está igualito. Enternado, con corbatita y todo,
1: la cosa. No, le cuento a Peque y también a los amigos oyentes y a quienes tuvimos la oportunidad de saludar en San Francisco de Natabuela. Acabo de llegar del minuto cívico y conmemorativo por los 91 años de parroquialización de San Francisco de Natabuela y 94 años de vida eclesiástica. Así que ahí, de allá vengo.
3: Ya, yo pensé que recién ibas a hacer la... El programa, todo eso.
1: No, ya fue a las 9 de la mañana.
3: Tempranito, digo.
1: Sí, tempranito, fue siempre el minuto cívico de esa hora. Entonces, vea, por eso. Entonces, tan elegante, Chico Cárdenas, ropita de trabajo, le digo.
3: Pobremente, diga.
1: Pobremente, ropita de trabajo. Así que, hoy estamos bastante alegres, porque iniciamos una semana positiva. Trabajandito, Peque, trabajandito.
3: Claro. Esperando también que haya tenido un excelente fin de semana, ¿no?
1: Sí, poco guanchaca este fin de semana, sí.
3: Más comidita, pero le vi que estaba
1: también. Sí, más comida. ¡Una puerquiza!
3: Algo así estaba viendo.
1: Sí, estamos realizando un hornado solidario allá en Tumbaviro para ayudar a una señorita que tuvo un accidente de tránsito.
3: Ya.
1: Entonces, ahí estuvimos colaborando y también echando una mano en lo que fue el torneo de cintas a caballo en el barrio La Cruz, ahí mismo en Tumbaviro.
3: Buenas.
1: Dame una manita. Bueno, así nomás. Vamos a dar la bienvenida a nuestros auspiciantes oficiales, mi estimado Peque.
3: Échele.
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1: ¡Tenemos feria este fin de semana, Peque!
3: ¿Dónde?
1: Imagínese. Solo imagínese usted, mi estimado Edwin Andrés. ¡Y Peques! Sí, señor. Vea. Le cuento así rapidito, mi estimado Edwin Andrés.
3: Échale.
1: Porque, atención. 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Hay que estar muy atentos. ¿Dónde se va a desarrollar esta feria espectacular de desafíos de vida? En el Parque Paseo Pilanquí en Ibarra. La feria estará abierta desde las 11 de la mañana hasta las 9 de la noche. Así que con eso, este fin de semana nos vamos de feria y en fiestas de Ibarra, Peque.
3: ¡Qué bien!
1: Vamos a la pausa y luego retornaremos con más alegría, diversión, todo lo bonito que te encanta y también lo que te enoja. Ya venimos, ¿no vean?

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0: torta, papi, está guapo.
1: Menestrón, hijo de... Pero rapidito le ha llamado para que envíe el audio, ¿no? Rapidito.
0: Con ese terno parece el muñeco de torta, papi, está guapo.
1: Se pasa, menestrón, se pasa. Bueno, vea, mi estimado Peque, hablando de cositas chéveres, cositas buenas, este fin de semana se viene feria. La Fundación Desafíos de Vida festeja Ibarra. Tenemos preparado un fin de semana lleno de música, diversión, premios y muchas sorpresas para disfrutar en familia. Viernes 18 de septiembre, 7:30 de la noche. Arrancamos celebrando a Ibarra con toda la alegría y tradición de Café Caña Banda Show. 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

0: entre ellos el mariachi Tamaulipas y música llanera. 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Hay que estar atentos, vamos a la feria Desafíos de Vida al Parque Paseo Pilanquí, porque Ibarra está de fiesta y lo celebramos con la Feria Desafíos de Vida en el Parque Paseo Pilanquí, desde las 11 de la mañana hasta las 9 de la noche. ¿Sí sabe dónde queda el Parque Paseo Pilanquí, Peque?
1: ¿Ah? No sé, la verdad.
0: Vea. Del ECU 911. Ya. Ahí en el Parque Ciudad Blanca. Del ECU 911. Ahí en la esquinita del semáforo.
1: Ah, ya, ya. Sí, sí.
0: El
1: ya
0: Parque de los Arbolitos, que se van a decir. Ahí.
1: El que está ahorita bien turístico, ¿no?
0: Sí. Uh-huh. Ahí es. ¡Ahí! ¡Ahí es! Sí. Así que ya lo saben. Póngase pilas. Póngase pilas. 10 de la mañana, 57 minutos. Hay más audios aparte del menestrón. No. Reporting, que es. Ni parecen de Añas Pamba. ¿Sí o qué, Peque? Ni parecen de Añas Pamba, la verdad.
2: Veo nomás yo a esta gente cómo son. Ni buenos días, ni cómo están, ni que tengan un inicio de semana. Como el perro, como el burro entra.
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0: ¡Qué bestia! ¿Cómo anuncia la gente Moviendo la Mañana? Y pensar que de estas menciones...
1: ¿Cómo se vende, diga?
0: Y pensar que de estas menciones usted cobra el mensual, peque.
1: Ya toca aumentar también ahí.
0: Sí, ya.
1: Un cerito más
0: allá. Ya toca poner un cero más al peque. Por estas menciones es que usted gana, peque. Si no, en la casa estuviera o en Alpachac.
1: Si no, unas cortesías de Sabrosón también.
0: Si no estuviera en la casa o en Alpachac. Vean, no hay audios. O sea, la gente está más... más dormida que quien, todos se han chumado el fin de semana.
1: Chuchac y la gente.
0: Tan chuchac. Solo en el trago, ¿qué ha de ser esa vida? Vamos a la pausa, peque, ¿le parece?
1: Vamos a la pausa, ya volvemos.
0: Eso.

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1: Ya sabe que usted tiene que hacerlo, pero ya. Cualquier cosita, aunque sea hombres y rizos, ¿qué hacen? Cualquier cosa que quieran decirnos. ¿Sí o qué, Peque?
0: Claro, mediante un audio sería bueno, ¿no?
1: Claro, mediante audios. Así que póngase pilas. 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
1: Vámonos a la 25ª edición del Paseo del Chagra y Toros Populares. Toro de Luna, Cotacachi, Jora 2026. El tentador ecológico Toro de Luna invita a todos los grupos, asociaciones, clubs de chagras y público en general a disfrutar de la mejor fiesta chacarrera en sus bodas de plata. La concentración será el domingo 20 de septiembre desde las 9 de la mañana en el Estadio Francisco Espinosa. Luego el recorrido por las principales calles de la ciudad hasta llegar al tentador ecológico Toro de Luna, donde disfrutaremos de la exhibición de los mejores grupos de chagras. Premiación a la Amazona más linda. 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
0: 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Y este fin de semana estamos de feria, Peque.
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0: 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Sí, señor. 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Durante todo el fin de semana de feria, sortearemos premios, juegos, concursos, concursos de Jenga, música, diversión, más de 100 emprendimientos para comprar y apoyar al emprendimiento local y nuestras esperadas horas locas del descuento que aparecerán en diferentes horarios durante el día. Hay que estar atentos. Vamos a la feria en el Parque Paseo Pilanqui, aquí en Ibarra, desde las 11 de la mañana hasta las 9 de la noche. ¿Audio o nada? ¿Audio o nada? ¿Se reportan o no se reportan?
1: Su pana, vea.
0: ¿Qué dirás?
4: ¿Qué dicen, muchachos? Buenos días, don Peque, don Chico Cárdenas.
1: Buenos días.
4: Don Peque, póngase un segmentito de unas cumbiecitas colombianas, por favor.
1: Ya, bueno, no hay problema.
4: Para calentarnos en este lunes frío, frío. Muchas gracias, muchachos. De éxitos, buen programa.
0: Bueno.
1: Muchas gracias, también.
0: Bueno. Vamos a ponerle con bastante fuerza.
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1: perduran.
0: Vamos a la pausa y volvemos con cumbia colombiana. Ya, qué tan que paz.
6: Buenos días, chicos. Una Hola. Bendecida semana para ustedes.
1: Igualmente.
6: Sí, cumbias colombianas, pero de las viejitas, Peque.
7: Ya, mi
6: Ay,
7: amor.
6: Sí se luce. Ya, mi amor. Un buen día, bendiciones, un abracito.
1: Gracias por escucharnos.
0: Un abracito del tamal.
1: ¿Cuál tamal, va?
0: No sabrá cuál es el abracito del tamal.
1: ¿Cuál
0: ¿Has visto los tamales?
1: Ya.
0: Que vienen con la carnecita adentro.
1: Ya. Por ahí también Zodíaco nos envía una foto pegándose un rico morocho, vea.
0: Eso. Recargue, recargue, recargue
1: Zodíaco. Morocho con buenas empanaditas sale por ahí.
0: Recargue el morocho. Recargue. Vamos a la pausa, ya venimos.

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0: Eso sí, cuando estés con el dile, cuando estés con el cuéntale, que solo por el paro están de nuevo. Solo por el paro. Pero anoche, dile, pero dile.
1: Solo por el paro, ¿verdad?
0: Solo por culpa del paro nomás otra vez volvieron a estar bien. Es que creo que se ha armado el zafarrancho en esos días de paros. Claro. Ay, sí, acabó con todo ya. ¿Hay audios o no hay nada? ¿Qué es encima de que se pone unas buenas mezclas del peque? Nadie le felicita. Ya de que sean de cosas. Ya de que sean de cosas. Cualquiera decir bien, peque, esa música, algo. Ya está, ya. No le felicitan, ya. Ya mejor apago el peque. Felicítele. Envíele saludos. Dígale bien, peque, esas mezclas. Cualquier cosita, ¿sí o qué, peque?
1: Alguna cosita, claro. Algún audio.
0: Algún audio, algún cariñito.
1: Siento que estamos el lunes empezando con alegría. Actitud positiva siempre aquí en la 103.9.
0: Sí, señor. 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
0: Sí, señor. 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
0: 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Nos vamos de feria. Antes de ello, ¿qué segmento tenemos para hoy día, Peque?
1: ¡Qué buena salsa!
0: Miji Tribilín, ¿a quién le gusta la salsa? Envíe sus audios. Verán, si no piden la salsa, ¡ay, queda! Ahí vamos con, te ponemos lo que te dé la...
2: ¡Hay alguien aquí gana con vida!
0: Sí, señor. Bueno, nos vamos de feria, mi estimado Peque.
1: ¿A dónde?
0: Nos vamos de feria porque la Fundación Desafíos de Vida festeja Ibarra. 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Ay, casi me quedo sin aire. Casi me quedo sin aire. Vamos a la pausa rápido, Peque. ¿Y hay audios o nada?
1: Por ahí dice Beatriz, dice, muy buenas esas mezclas, Peque. Felicidades.
0: Por fin. Si no, ya iba a llorar el Peque.
3: Don Vladi, buenos días, ¿cómo está?
0: Bien.
3: Un saludito muy cordial ahí para usted y el Peque DJ.
1: Saluditos.
3: Buenas la mezcla, don Peque. Bien está. Vea, duro, le tengo un chisme del Duerme en Veredas, vea.
0: A ver, ¿qué pasó?
3: Le tengo un chisme del Duerme en Veredas.
1: Échele.
0: Dele.
1: ¿Cuál es el chisme, pero?
4: Buenas tardes, por favor, si me ayuda complaciendo con la canción Por Favor Señora de Maelo Ruiz, muchas gracias.
0: Con esa arrancamos, qué buena salsa, Miji Tribilín, la pausa y venimos.
5: Ya mi amor, ya.

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5: Ángel mijo,

0: Bueno, regálame una noche más. Regálame una noche más. Pero regálame, hijita, regálame. Si hay salseros o no hay salseros. Bueno, déjeme decirle a los salseros. 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Póngale el audio, Peque.
1: Hola, hola, mi estimado Chico Cárdenas, a mi colega Peque DJ, le habla Henry Aguirre desde la cabina de las ollas y sartenes. Complázcame con una salsita de Héctor Lavoe. Señora Ley, por favor, muchas gracias.
0: Igualita. Póngale esa señora Ley.

0: Muy bien, señora Ley. Esa es, señora Ley. Bueno, vamos con más, mi estimado Peque. 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
1: Hola, amigos de Buenísima. Por favor, la canción que ni siquiera, de Antonio Cartagena. Un excelente día, gracias.
0: Que todo el mundo ya está hablando como Henry Aguirre, ¿o qué?
2: No, él es normales.
0: Ah, ya normales.
2: Pero está parecido igual.
0: También está parecido. Ya se ha de enojar.
2: Ya le compré.

0: 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Vamos con audio, Peque.
1: Cordiales, don Chico. Muy buenas tardes. Pues. Saludos al Peque. El temita de Felipe Peláez. Cuando quieras, quiero. Saludos.
2: Okay, quiero en esta noche aprovechar la presencia del maestro Norberto Domínguez.
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4: pero así es salsa.
0: Adelántelo un poquito más.
4: Cover, dice.

0: Vamos con otro.
1: Ya, vamos con otro audio.
2: Un saludito a mi hija que está de cumpleaños. Tal amigos de La Buenísima. Un buen inicio de semana. Pláscame con la canción de Jerry Rivera. Un amor como el nuestro.
1: Buen tema.
2: Un saludito a mi hija que está de cumpleaños. Darled. Cumple 10 añitos en este día. Que la pase súper bien.
1: ¡Qué lindo! ¡Viva la cumpleañera!
0: ¡Que viva!
1: Sí, señor, de parte de su papi.
0: 10 añitos, dice, ¿no?
1: Sí, 10 añitos.
0: Felicidades, felicidades.
1: Felicidades, felicidades de parte de su papi y toda la familia. 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

0: 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Ya estamos en la Jora.
1: De la Jora, ¿no?
0: Sí.
1: Y ya viene las de Ibarra también, ¿no?
0: Sí, este viernes el pregón de Ibarra.
1: Ajá.
2: Sí. Llama a mi amigo Peque, un saludo.
1: Saluditos.
2: A tu sintonía. Ponte la canción Antídoto y Veneno de Eddie Santiago, porfa.
1: De una. Saludos allá para Wilson DJ.
0: Bacansísimo. Buen tema. Este es salsa con clase, mi son.

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1: Ya, mi amor.
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1: amor.
0: Vaya con más audios, peques.
2: 7-3, buenísimos. Ayúdenme con la canción de Tito Nieves, de Mí Enamórate, por favor.
0: Mangos, buena canción.

0: 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Póngale, Peque.
1: Corazón de acero, don Peque, por favor.
0: Eso. Pilas que hay.

0: 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Ponga el último audio, mejor vea que se debe ahí.
1: Tenemos dos audios.
2: Hola, hola, hola. El Chico Cárdenas, un saludo para Juan Carlos Villalba, el bongocero de Generación 2000.
0: Esa.
2: Por favor, cualquier temita de Gilberto Santa Rosa.
0: Sombra loca. Ahí está. Para el bongocero, mi pana. El duro de los bongos ahí en Generación 2000 de parte de su esposa Maribelita.
1: ¡Qué chévere! ¡Saluditos!
0: ¡Eso es amor, vea! Sí, nomás. Pero ya nos tenemos que ir a la pausa, Peque, ya. Estamos pasados. Déjale que suene Sombra Loca.

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¿Qué tal? ¿Qué tal, mi estimado DJ Peque? Un excelente inicio de semana. Le saluda Henry Aguirre, DJ, que ya está de regreso después de un fin de semana de farra en la discoteca aquí en la cabina oficial de Las Olias y las Giras. Y quiero que me ayude, por favor, en el segmento de La Chicha, con una canción de Azucena Aymar, el tema Lejos de ti, mi vida, por favor. Y una canción de El Cariñito de Azucena Aymar, si es que se puede.

0: Qué tal, mi estimado DJ Peque? Un excelente inicio de semana. Le saluda Henry Aguirre, DJ, que ya está de regreso después de un fin de semana de farra en la discoteca aquí en la cabina oficial de Las Ollas y Bajito.
1: Juan Brairizo, de discoteca en discoteca. ¿Qué hará?
0: Josefín, mi vida, por
2: favor. El guardia le mandó sacando duro, no es que él mismo voluntariamente se ha ido de la discoteca. El guardia mandó sacando por relajoso.
1: O sea que estaba haciendo relajo y ha chumado.
3: Así dice,
1: ¿verdad? Veste, guambra. Qué bestia, no, pues nada.
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1: Sí. Y ahí se queda dormido en la vereda con la boca abierta y el perro orinando ahí. 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
3: perduran.
1: Sí, señor. Venga nomás a la radio. Venga a la radio. Ya, por eso, venga caminando rápido, hijo mío.
4: Ya, mi amor, ya.
1: Ya, mi amor. Ya, hecho. Es mi hijo, es mi hijo. Ya nomás ahí.
5: ¡Mi hijo loco!
1: Vea, mi estimado Peque.
3: Cuénteme.
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1: O sea que al Guambra me le botaron de la discoteca por relajoso.
3: Ya de haber estado haciendo el relajo y toda la cosa.
1: Qué bestia este Guambra, sí. Y ahí sí diciendo que ha estado de farra en las discotecas.

0: de cuál discoteca le sacarían?
1: Vas llamando sacando por relajoso. Eso le iba a contar. Chumado este.
2: Chumado este.
0: Bueno, ya no tenemos más, ¿no? Está todo vendido. Dios les pague por la audiencia. Nos vemos mañana. Despídase, Peque.
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2: Para todos los fieles oyentes de Buenísima Radio, una excelente tarde, un bendecido inicio de semana. Así que ya saben, sigan escuchando los programas, están súper buenos con nosotros, Dios. Mediante el día de mañana, martes, aquí, puntualitos, en la 103.9. Chau, chau.
0: Sí, señor. Nos vamos. Pasen bien. Que Dios nos bendiga a todos hoy, mañana y siempre. Hasta mañana, ¿no vean?
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0: Ya, anda a dormir, anda a dormir.

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1: En noticias rápidas, el plazo para inscribir a los candidatos cierra este 17 de agosto. Donald Trump le hace un regalo al líder norcoreano Kim Jong-un al anunciar que van a suspender cualquier tipo de cooperación con Corea del Sur, esta vez para realizar ejercicios militares que dice él no comprometió, pero que los van a hacer en el nivel mínimo. Esto salta las alarmas de que Estados Unidos podría estar desgastado con la guerra con Irán. Para Buenísima 103.9 FM en Imbabura, Giselle Jacome, Noticias Rápidas.
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5: En noticias rápidas, 1,2 millones de dólares es la ruta que la fiscalía se encuentra investigando en las cuentas de una ex reina de Guayaquil, las transferencias que tendrían que ver con Aquiles Álvarez. La ex reina de Guayaquil, Nabila D., publicó fotos en Instagram el pasado 1 de agosto. La fiscalía había allanado las casas de sus hermanos David y Farid en el marco de una investigación por presunto lavado de activos. La red familiar estaría implicada en el ingreso de dinero proveniente del desvío de combustible del caso AAA al Sistema Financiero Nacional. Para Buenísima, 103.9 FM en Imbabura, Giselle Jacome, Noticias Rápidas.
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6: Vacílate, Sabiela, brother.

0: Hola, hola, ¿qué tal? ¿Qué tal? Mi estimado Jorge Luis Proaño, un excelente inicio de semana. Por favor, en el relax del buen vallenato, ayúdeme con la canción de Luis Mateos, el tema Dios Amor de mi vida. Le saluda a Henry Aguirre, que ya está de regreso en Las Ollas y Las Bajiles, después de un fin de semana en la discoteca.
1: Ah, algo loco, ya no jodas, loco.

Hola, ¿qué tal, querido colega Tigre? Le saluda su gran amigo Henry Aguirre, el original. Por favor, en el cemento de los vallenaticos, la canción Sin Medir Distancias de Diomedes Díaz, dedicado para mi querida jefa en las ollas y vajillas. Gracias.

0: 7373, radio buenísima, excelente programa. Ponme el vallenatito de Biomedes Díaz. Un cariño del alma. Pura sintonía en el taxis. Pila B, pro año.
1: Vuelta para.

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1: Cordiales, un tigrecito, tenga la abundante mitad de Patricio Terán, tarde de Codosí, saludos.

0: 7373, buenas, buenas músicas. Creo que me puede ayudar con la canción 24 horas bachata, por favor.
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4: En noticias rápidas, Ronald Patricio Herrera Ramírez, un teniente de policía del área de investigaciones que fue dado de baja y que era conocido como alias El Jonathan, aceptó ante el presidente de la Corte Nacional de Justicia, Marco Rodríguez, ser extraditado a los Estados Unidos. A ese país le interesa la información que tiene Herrera por conspiración para importación de narcóticos, posesión y conspiración para poseer armas de fuego. Él fue testigo en el caso de magnicidio de FB, proceso en el que se investiga a los autores intelectuales del asesinato. Para Buenísima 103.9 FM, Giselle Jacome, Noticias Rápida.
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